Estaba quedando en el cromático cuando hizo una guitarra, no me pasa esa